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Baby Rexha, junto a Faithless. 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En 15 minutos, exactamente, Back in Time presenta hoy a Peter Cetera, ex vocalista de Chicago, como artista retro del día. Última media hora, le cae la noche. 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
4: JC, saludos. Liz Almengor. Vamos con tres super baladas del año 79 y 80. Empezamos con Styx del año 79. Aquí les va, baby.

0: Longer Than. Dan Fogelberg. Año 80. Ese mismo año, Captain Antenil nos regalaba Do That To Me One More Time. CD 30, Back In Time, ya casi. Peter Cetera, como el artista retro del día. Esta es Antena 8, Cae la Noche.
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0: Do That To Me One More Time. Captain Anthony O'Reilly. Nos toca un cambio comercial y regresamos con Back in Time.
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8: Peter Paul Cetera nació en Chicago, Illinois, el 13 de septiembre de 1944. Es un cantautor, bajista y productor estadounidense conocido por ser miembro original de la banda Chicago. Hoy aparece en Back in Time como artista retro del día. Peter Cetera.

Cetera nació en el sur de Chicago, siendo el segundo de los 6 hijos que tuvo una pareja conformada por un polaco estadounidense y una húngara estadounidense. A los 11 años manifestó su deseo de tener una guitarra, pero sus padres le obsequiaron, en vez de eso, un acordeón. Hoy Peter Cetera en Back in Time, como el artista retro del día. Una de las grandes colaboraciones que hiciera fue con Cher. Recordemos After All.

Peter a los 14 años, unos alumnos de su secundaria lo llevaron a un club a ver el show de la banda The Rebel Rockers, lo que lo llevó a adquirir una guitarra acústica en la tienda Montgomery Ward. Finalmente tomó el bajo y comenzó a tocar en su ciudad junto a sus amigos, un baterista y un saxofonista y un guitarrista, compartiendo el rol de vocalista con este último. Hoy Peter Cetera en Back in Time.

En diciembre de 1967, Cetera llegó temprano para ver el show de una banda llamada The Big Thing. Impresionado por la manera en que combinaban los instrumentos de viento con el rock and roll, Cetera abandonó Deceptions, la banda donde pertenecía, y en menos de 2 semanas se unió a The Big Thing. Esta banda que pronto cambió su nombre a The Chicago Transit Authority. Lanzó su álbum debut con el mismo nombre con el sello Columbia Records en el año 69. Cetera fue el cantante principal en 3 de las 11 canciones del disco. Y con su voz de tenor complementó las voces de barítono de los otros 2 vocalistas del grupo, el teclista Robert Lang y el guitarrista Terry Kath. The Chicago Transit Authority, la banda que luego llevaría el nombre de Chicago. Hoy Back in Time presentando a Peter Cetera como el artista retro del día.

Una voz sin duda singular. Su característico estilo de canto se debe a que por un periodo tuvo que cantar con la mandíbula apretada luego de lesionársela al participar en una pelea durante un juego en Los Ángeles, California. En un juego de los Dodgers en el año 69. Peter Cetera hoy en Back in Time como el artista retro del día. Sin duda un gran periodo con Chicago.

Love Me Tomorrow. Love Me Tomorrow. Chicago. En las vocales, Peter Cetera. Tantos álbumes con Chicago. Y con la llegada de los videos musicales y la creciente popularidad de MTV, en aquel entonces Cetera se convirtió en el rostro y líder público de Chicago. La banda que por mucho tiempo fue anónima. Con su nueva popularidad, Cetera quiso grabar otro álbum, pero por su cuenta. Además, había declarado no tener interés por la extensa gira que la agrupación realizaba por promover Chicago 17, Chicago 17, cuando el 17 Tour concluyó en abril de 1985. Los managers y diversos miembros del grupo expresaron su deseo de organizar otra gira para ese verano y comenzaron a trabajar en el próximo álbum de Chicago. Cetera insistió en que la banda debía hacer un receso para que él pudiera concentrarse en su familia y en su álbum individual. Pues esto no sucedió. Tras rechazar su oferta de permanecer en la banda mientras grababa su propio disco, se anunció que Cetera y Chicago tomarían diferentes rumbos en julio de 1985. Hoy Peter Cetera en Back in Time, como el artista retro del día.

Next Time I Fall. Junto a Amy Grant, después de la masiva repercusión de su primer álbum, llamado Peter Cetera, en 1985, inicia la grabación de su segundo LP, que vio la luz el 23 de junio de 1986, llamado Solitude, en el cual se desprendieron dos de sus más exitosos temas hasta la fecha. Y Next Time I Fall es uno de ellos. Junto con Amy Grant, a dúo. El otro sencillo fue escrito junto a David Foster. En un principio estaba contemplado para pertenecer al soundtrack o a la banda sonora de Rocky IV, pero tras el rechazo de Sylvester Stallone para tal aparición, finalmente fue incluido en la banda sonora de otra película, The Karate Kid Part 2, alcanzando el primer lugar en la lista de Billboard el 2 de agosto de 1986. Durante 2 semanas en ese puesto. Recordemos Glory of Love. Hoy Back in Time presentando a Peter Cetera como el artista retro del día.

Tree of Love. Peter Cetera, conocido por ser un miembro original de la banda Chicago entre 1967 y 1985. Desde que abandonó el grupo, Cetera ha logrado que dos de sus sencillos alcanzasen la máxima posición en la lista de Billboard entre las 100 más importantes. Espero que les haya gustado hoy Peter Cetera en Back in Time. Saludos a los que se quedaron hasta el final y en primera fila. En el chat, Liz Almengor, Raymond Roy, Tutobi, Niquito, Rafa Campos, Pedro Enríquez, Johanna George, Mayel Herrera, Rosita González, JC, Yulisa, Eric Díaz, Epifanio Gorella, Maricela Chong, Daira Arias, José Acuña, Edwin Juárez, Víctor Saucedo, Jessica de los Ríos, Giovanna.

0: y a toda la gente que se conectó desde las 5 de la tarde hasta las 8 para escuchar Back in Time, el flashback y por supuesto Cae la Noche. Vladimir Romero, saludos, chao, será hasta mañana.
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Aquí vamos, amigos. 8 de agosto 2026. Preparados ya. Hoy tendremos un Top 5. Nos va a llevar al año 83. Pero es de álbumes, los más vendidos para esta fecha en el 83. ¿Listos todos? Pues listo yo, acá también. Andrea Coronado, saludos. También Cari, Lucía, José Alberto e Isabela, que van para la escuela. ¡Qué bueno! Abraham Pravia, firme para la tanda de hoy, dice Abraham. César Echeverría, Norberto desde Guararé.

0: Ese fue el trío británico Thompson Twins con King for a Day. A ver, estamos listos ya para llevarles efemérides, pero hay más saludos. Hoy, 4 de agosto, Iracema está diciendo por acá buenos días y buena vibra. Iracema, gracias. Oki Moss también con nosotros. Arturo Bejarano, Hamilton Santos, René Alvarado, Gabriel Allen, Gilberto Farrugia, Luigi Lozano desde Colón, USS Bernal, clase Bucanero, Gisela Prieto, feliz cumpleaños al señor Víctor Moreno. Muchas bendiciones de parte de Niño y Gisela Prieto. Ahí están esas felicitaciones, señor Víctor, que la pase muy bien en su día. ¡Vamos!
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0: Bueno, a ver qué dice el 4 de agosto, el día 216 del año, el 216º. A ver, quedan 149 días para finalizar el 2026. 1496, en la isla La Española, el español Bartolomé Colón, hermano de Cristóbal Colón, funda la ciudad de Santo Domingo, primera ciudad europea permanente en América y que hoy es la capital de la República Dominicana. 1526, cuatro días después del fallecimiento de su compañero en la expedición hacia las Islas Molucas, Jofre García de Loaiza muere en la nave Victoria. Juan Sebastián Elcano, el navegante español que en 1522 había concluido la primera vuelta al mundo. 1693, en la región de Champaña, Francia, el fraile Dom Pérignon inventó el champán. A ver, 1881, en Sevilla, España, se registra el récord de temperatura más alta en Europa, 50 grados centígrados. 1950, en Venezuela, dos fuertes terremotos sacuden el oeste del país. La ciudad de El Tocuyo queda totalmente destruida. 1986, en Melbourne, Australia, roban del Museo Nacional el cuadro de Picasso, La Mujer que Llora, que sería devuelto días después. En 1994, Cuba comienza el éxodo masivo de balseros cubanos. 1997, el 97 dice que en Arles, Francia, muere Jean Comen, la persona más longeva del mundo que se ha registrado. Tenía 122 años y 164 días. ¡Wow! Día Internacional de Concientización sobre el Búho. Me encantan los búhos. Esta fecha tiene como propósito educar al público sobre la importancia ecológica de los búhos, desmitificar creencias negativas y promover la conservación de estas criaturas. Los búhos son aves rapaces nocturnas vitales para el equilibrio ecológico, ya que controlan poblaciones de roedores e insectos. ¡Seguimos!
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1: Vamos con buena música y reemplazable, porque la inteligencia artificial tiene respuestas, pero tú tienes el poder de tomar decisiones como invertir en tu futuro profesional. 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Bien, 1990 comenzaba la década, surgía una superestrella que es Mariah Carey. Y para esta fecha, un 4 de agosto 1990, esta canción estaba en el número 1, Vision of Love.

Hace 36 años esta canción estaba en el número uno, Mariah Carey, Vision of Love. El primero de esa gran cantidad de temas que colocó en el primer lugar. Ok, Valerio Castillo está con nosotros, su hija Valerie también. Presente, Antonio Bernal, Félix Chial, Adriana Segovia, Luis Brossard, Evelio Delgado, Toto Barahona, Euclides Fuentes, dice presente, Richie Bernal, gracias, Juan Chu, Iris Choi, que saluda a Daniel, que va camino a la escuela. Neila, ¿cómo estás, Neila? Estamos con Frank Fong, también Edilia, Varsovia e Iram, también Valeria. ¿Qué tal? ¿Cómo la pasan? En algunos minutos tendremos nuestro Top 5. No se lo pierdan.

0: Mad About You, el éxito debut de Belinda Carlisle en el 86, ya hace 40 años. Bueno, saludos para Nelda, Daniel Octavio y José. Por supuesto, Gustavo desde temprano sintonizando los 80s a las 7. Demetrio M también ahí está disfrutando buena música. Vasco y Arosemena. Vasco y José Agustín Arosemena, sí. Gracias. Girelis, también Ever desde Puerto Armuelles. Eric Chacón Plata, Luis Javier está también disfrutando, ¿eh? Luis Javier Quintero. Gerardo Tejeira, Stephanie Arosemena, Julie Gómez, Itza Quijano, Lorena del Carmen, Aymed, también Fernando Araúz, Juvenal Guerra. Vamos, escuchen, por favor. A ver, mucha atención. Está bien fácil, ¿eh? Bien fácil. ¿Qué canción comienza así? Ya, eso es todo. Sí, está facilísima, ¿eh? Facilísima. Vámonos al cambio y regresamos con el Top 5.
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0: 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Muchas amigos. Es que estaba fácil, ¿eh? Estaba facilito. Pero bueno, ahí están los que siempre escuchan y aciertan. El primerito fue Eduardo de la Torre López, seguido por Marie, Julie Gómez, Francisco Tejada, David Aisprúa, Kat, Katia Rodríguez, Esteban, Ariel Tomás, Alina, Gustavo Muñoz, acertaron. Gracias.
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0: Es un top 5 de álbumes y el año es... Ahí va el año.
1: 1983.
0: Espero que disfruten estos álbumes. Todos son buenísimos.
1: Número 5.
0: Arrancamos con Stevie Nicks, The Wild Heart. El álbum que incluye Stand Back, también If Anyone Falls,

0: con The Wild Heart, el álbum que ocupa la posición número 5, 4 de agosto del año 83. Hacia allá nos fuimos. 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Vamos, que hay más buena música. 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
0: Seguimos, aquí vamos.
1: Número 4.
0: Esta posición la ocupa el álbum de Def Leppard, Pyromania. Rock of Ages, Photograph, Fooling fueron los sencillos.

0: Posición número 4 para Def Leppard y el álbum Pyromania. Estamos viajando a través del tiempo. Es el 4 de agosto del año 83. Disfruten la buena música. Aquí la tenemos de lunes a viernes. ¿Esta canción cuál es? ¡Suficiente! Bueno, saludamos a Gigi González. Feliz martes también a Milagros. Abby Rodríguez. Abby Rodríguez quiere felicitar a su papá, Fernando Rodríguez. Señor, pásela muy bien, ¿eh? Y le deseo mucha salud. Gracias por reportar, Abby. Ahí estamos con Luis de León Kant, Luis Robleto, Virgilio Rangel, Ela Araúz y su papá, Saúl Araúz, rumbo a la escuela. Juan Manuel Bernal dice presente. Weimar Restrepo. Gracias, Kiki Gutiérrez, César Riera, Alejandro Bartuano, Beto Rodríguez, Marino Ábrego, Edna Atencio. 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Un poquito más de saludos, Abdiel Quiroz, en las tablas. Gracias, Abdiel. Pablo Salcedo, hoy está de cumpleaños. Un abrazo fuerte y que vengan muchos más con salud. Y Oscar Punk, él acertó, Oscar. Gracias.
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2: 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Bien, Julio Camarena presente, Loisa. Juan Alberto desde el Centro Impulsa a todos sus compañeros. César Torres dice presente. Marta en sintonía en el tranque. José Ábrego, ahí vamos con Oscar Gómez, camino a Clayton, Zoraida, Yabel, Antoine, también Gerardo Tejeira. Hay algunos amigos que dicen que es Elvis Presley. No sé. Bueno, seguimos con el siguiente álbum.
1: Número 3.
2: Es el soundtrack de Flashdance.

0: El álbum incluyó dos éxitos número uno, Flashdance What a Feeling de Irene Cara y también Maniac de Michael Cimbello. Eric Quesada, buenos días. Rodolfo Rodríguez. Amílcar Ortiz, correcta la respuesta, Amílcar. Monty también, al igual que Daniel Rodríguez. Norberto Roque Pinilla. Elena de Berguido, gracias, Elena. Para ti también un bonito día. Guillermo acertó. Saludos para Ulises Mariano Concepción. Nelda Ríos saluda a David, a Daniel Octavio. Daniel Octavio y Gustavo, ¿no? Daniel Octavio y Gustavo. Y acertaste, Nelda. Muchas gracias por participar. Carlos Yap también dijo el grupo correctamente. Juan Bernal, esa es la agrupación. Porque es un grupo, sí, es un grupo el que canta, no es un solista. Y la canción es de 1980. Vamos con el álbum en la posición
1: número 2.
0: Se trata de Thriller de Michael Jackson.

0: El álbum Thriller, por supuesto, que llegó al primer lugar y se mantuvo muchísimas semanas. El álbum que incluye Wanna Be Starting Something, Billie Jean, The Girl Is Mine, PYT, Human Nature, por supuesto, la canción Thriller. El número uno, Beat It, fue lo que escuchamos en este momento. 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Ya está sonando.
1: Número uno.
0: Número uno, Synchronicity.

0: Del 1 al 10, ¿cuánto le ponen ustedes a este Top 5? 1983, los álbumes que más se vendían. En la número 5, The Wild Heart, de Stevie Nicks. En la 4, Pyromania, de Def Leppard. En la 3, Flashdance, soundtrack. En la 2, Thriller, de Michael Jackson. Y en el primer lugar, Synchronicity, de la agrupación The Police, que incluye este clásico Every Breath You Take, también King of Pain, Wrap Around Your Finger y Synchronicity 2. Es un mega álbum, un clásico de clásicos. Ariel Cabrera dijo la respuesta correcta, gracias. Denise Caballero también, al igual que Gaby Kinked, Sergio Gunn y Sira nos acompaña en camino a Sega Motors. Lili, desde Dos Mares, la mejor música de Panamá, dice Lili. Muchas gracias. Tasicao acertó. Juan Chu, Demetrio M. Ricardo dice buen día y la respuesta correcta. Iracema, buenos días para ti. Carlos Jiménez también.
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4: Mayo de 1970.
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0: A ver, 40 años atrás, en 1986, Glory of Love, interpretada por Peter Cetera, ocupaba la número uno del Hot 100. Cetera la escribió y compuso junto al gran David Foster y su entonces esposa Diane Nini. Fue incluido en su segundo álbum, Solitude Solitaire, y en el Karate Kid 2.

Número uno en el 86 para esta fecha, un 4 de agosto, Peter Cetera con Glory of Love. Vamos ahora a movernos un año atrás, al 85. Este tema estaba en el primer lugar.

0: Shout, canción número uno para esta fecha en el 85. ¡Qué emocionante! Estamos viajando por el tiempo a los mejores momentos de nuestras vidas. ¿Y eso cómo lo hacemos? A través de la música. Bueno, Marcos Tuñón dijo la respuesta correcta. También Araceli desde Colón. Leonardo, saludos. Arcadio Molina acertó. Edilia, saludos para ti también. Carlos Navas acertó también. Saúl Miranda. Constantino, esa es Constantino. Luis Javier Quintero, correcto. Aida Raquel también, al igual que DJ Flash JR. Correcto, Ricardo, Kaira Fashion también, Juan Sean, Tita Mojica. Claro, I gotta be cool, relax. Bueno, Omar dijo la respuesta correcta. Vanisita, gracias por participar. Correcto, Isidro Moreno, Rómulo. Damos con un cambio. Juan Justiniani está disfrutando la programación. Y esta es la canción Incógnita. Claro que la ha bailado y la ha escuchado. 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Bueno, vamos al cambio y tendremos más, mucho más en esta programación.
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Tuesday Night Music Club hace 33 años, en el 93. La producción llamó la atención después del éxito del tercer sencillo, All I Wanna Do, que alcanzó el número 2 en el Hot 100. También estaban temas como Living Las Vegas y Strong Enough. Fue 5 veces postulado al Grammy. Logró ganar Grabación del Año, Artista Nuevo y Mejor Interpretación Pop Femenina. Sheryl Crow vendió 8.7 millones de copias con este disco.

1993 salió al mercado este álbum, Tuesday Night Music Club, Sheryl Crow, y escucharon All I Wanna Do. Buenos días, amigos. Estamos con Martín Arias, jurado, acertó. Justo Pinillo también, Abdiel Miranda, Elena Guerra, Rubén Baules, Canelo. Saludos, Canelo. Todos han acertado, ¿eh? Anet Bonilla también, Epifanio. Acertaste, Epifanio. Rosita González, buenos días. Vladimir Romero, fuerza rítmica y contenido para ustedes. Gracias. Dice que, bueno, esa es la letra de Shout, de Tears for Fears. Brillante. A ver, Elena de Berguido me comenta acá. La botaste con los primeros lugares. Genial, ¿no?

Estamos con Mayela Herrera. Buenos días, Eric Navarro. Gracias, Lalo Galdames. Azael Ábrego, Aura Troya desde Coclé, Residencial Bambú. Muchas gracias. Miguel Ángel, Moy y Liana están rumbo a Colón. Equipo de auditoría. ¡Seguimos! Aquí está Savage Garden. Nos quedamos en la década del 90.

0: Este dúo colocó muy, pero muy buenas canciones. Comenzaron con I Want You, también Truly, Madly, Deeply. Esta se llama To the Moon and Back. ¡Buen tema! 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Ya 8:30 de la mañana, nos quedan 30 minutos de buena música. Melissa Arlene dice gracias por complacerme con tantos recuerdos inolvidables. Con mucho gusto, Melissa. Nathaniel Jaramillo acertó. Estamos con Krish. Saludos, Krish. Mariale Sarmiento acertó. Marie, correcto. No te preocupes, Marie. No te preocupes. A ver, estamos con Elena Isabel. Feliz martes. Rafael Mora acertó. También Fernando Araúz, Kedin Lu Reyes, Gina, que va rumbo al trabajo, y a Sebas, pronta recuperación. Vaya pues, definitivamente eso va a ocurrir muy pronto. Paciencia. Lisbeth Gabriela, estamos contigo. También Luis Pimentel, Noemí Mariana, escuchando buena música, Eric Echevers, Claudio Duque. ¡Wow! Gracias.
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0: Freedom fue el cuarto éxito top 10 del álbum debut. No, bueno, realmente no fue el debut. Fue ese el álbum con el que se conoció al dúo Wham. Ya tenían otra producción antes, pero este fue el que marcó la diferencia. Make It Big, Wake Me Up Before You Go Go, Careless Whisper, Everything She Wants. Llegaron al número uno y luego vino esta. ¡Wow! ¡Vamos, Antonio Gotti, a recuperarse, Antonio! Artemio Saavedra también acertó. Carrie Vergara desde Santiago, muy buenos días. José Quintero que acertó, José Ortega también, Arturo Bejarano. Y bueno, Nicole Ortega de igual manera, que saluda a su mamá y a su papá. Alfonso Lau, correcta tu respuesta. Muchas gracias por participar. Vivian Martínez, Mafus, ¿cree que es esa? Sí, ¿será esa? Pues... yo sí creo, ¿eh?
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0: Esta canción nos lleva a 1995. A Medio Vivir se llama el tercer álbum de Ricky Martin. Ahí estaba esta canción. ¡María! ¡María!

0: María de Ricky Martin. Bueno, este álbum realmente fue todo un éxito. A Medio Vivir incluía canciones como Te Extraño, Te Olvido, Te Amo, María, A Medio Vivir, Fuego de Noche, Nieve de Día. ¡Wow! Muy buenas canciones. Volverás también. El álbum que pues le dio otro escalón sólido a Ricky Martin, A Medio Vivir. Bien, estamos con Valentín. Muchas gracias, Valentín. Ahí estamos con Meli, Daira Arias también disfrutando de un rico desayuno, Daira. Estamos con Vilma Pesantes. ¡Oli, oli! A ver, Félix también. Saludos, Rosita. Gente bella, siempre presente. Gracias, Alexander García en sintonía. También Ricardo López desde Panamá Pacífico. Acertando, ¿ah? Acertando. Jorge A. también dijo la respuesta correcta. Félix Chial, gracias. Carrie Vergara. Bueno, nuestros amigos, ¿eh? Abdiel Abad. Como siempre, la programación musical a otro nivel. Gracias y acertaste. 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Ya regreso.
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0: Y saludos para Gisela, dice que ama la programación. Gracias, Gisela. Henry Wirth, también presente. 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Esta canción me gusta. Es una de mis favoritas de ABBA. Aquí va, del año 77. The Name of the Game.

ABBA con The Name of the Game. A ver, si tu primer celular no tenía cámara, internet ni pantalla táctil, ya sabes de qué hablamos. 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Es el WhatsApp 64830541. Quiero saludar a los ocupantes de My Pink Bus que van hacia Playa Venao. Gracias por reportar El Gato. Bueno, viene la canción que tenían que ustedes que decirme. A ver, ¿cómo se llama? Bien fácil. Bien fácil. Muchísimas personas dijeron la respuesta correcta. De 1980, un número uno del grupo Queen, Crazy Little Thing Called Love.

Crazy Little Thing Called Love. Ajá, Queen, esa era la respuesta, la canción de Queen de 1980. Rolando Barzallo, saludos. Miguel, ¿cómo está? Miguel Itzel, también grande, grande. El abrazo, dice, es una de mis favoritas de ABBA también. Me encanta The Name of the Game. Me despido con Robert Palmer, I Didn't Mean to Turn You On. Viene, viene, viene, ¿quién viene? Leani.

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Señores, sean bienvenidos a nuestra programación. Nuevo día, nuevas oportunidades. Martes 4 de agosto, ¿cómo estamos? Leani Salazar aquí con ustedes. Desde ya, saluditos para Arturo, también para Félix Chia. Oye, iniciamos con un exitazo. Un exitazo que yo creo que va a ser como 2060 y todavía va a seguir siendo un éxito. Cry Me a River, a cargo de Justin Timberlake. Por acá, saluditos para Epifanio. Vamos a continuar con Begging.

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seguimos leyendo los mensajes que nos llegan al 6483-0541. A ver, por acá saluditos para Mayela, también para Abraham. Yoji, ¿cómo estamos? ¡Qué bello, Rodrigo! ¡Felicidades, Yoji, el nuevo abuelo!

por acá, saluditos para Mayela. Rosita, ¿cómo estamos? Miguel Ángel también por acá diciendo presente. 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

0: finalizando nuestra primera hora de programación con Miley Cyrus, Used to be Young. Saluditos para Rafi también. Eric Arturo, ¿cómo estamos? Eric Navarro.
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0: ¿Cuántos Erics hay aquí en esta programación? Saluditos para todos.

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Señores, y hablemos sobre quiénes son los cumpleañeros famosos para un día como hoy. Tenemos que Cole y Dylan Sprouse nacen un día como hoy. Me lo van a recordar, obviamente, por la serie de televisión Zack y Cody. ¿Lo recuerdan? Nacen en 1992. ¡Ah! O sea que tienen 34 años. Oh my gosh, estamos todos viejos. El expresidente de los Estados Unidos para el 2009 hasta el 2017, Barack Obama, nace un día como hoy. Daniel Day-Kim nace en 1968. Este actor estadounidense de origen coreano lo hemos visto en series importantísimas como Hawaii 5-0 y también Lost. Richard Belzer, actor, humorista y novelista. Lo hemos visto en series como La Ley y el Orden. Muchos lo van a recordar por su papel del detective John Munch. ¿Lo recuerdan? ¿Lo recuerdan? Yo sé que sí. También por un día como hoy. ¡Ay! Por aquellos que son noventeros y de los 2000. ¿Quién recuerda Babe, el cerdito valiente? Uh-huh. Porque resulta que estrenó un día como hoy, pero en 1995. Yo creo que esa era una de mis películas favoritas de niña. También Coyote Ugly se lanza en el año 2000. Los Cuatro Fantásticos en el 2015. Y bueno, esto ha sido todo lo que ha ocurrido en el mundo del entretenimiento un día como hoy, 4 de agosto. Vamos entonces a continuar con Tears for Fears.

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escuchando It's Not Over. 10 y 24 de la mañana, sale el sol aquí en la ciudad de Panamá. 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

ese es el excelente programación, nunca me decepciona. Ay, me encanta. Escuchando a Adele con Hello. Ahora vámonos con algo en español, yo sé que les va a encantar. Recuerden que pueden sintonizarnos en 107.9 en el área de provincias centrales.

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escuchando a Rihanna con Diamonds, casi 11 de la mañana. Por acá saludos para Pablo, que está en sintonía, también Alexander. Dice, aquí estoy, solo que estaba algo ocupado por escuchándote. No importa, chicos, lo importante es que estén presentes. Vámonos con una de mis canciones favoritas de los 2000. Los dejamos con All American Rejects, It Ends Tonight.

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es con Fergie, Big Girls Don't Cry. Nos vamos a una pequeña pausa. Al regresar venimos con Matchbox 20 y muchos otros artistas más.

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Vamos a continuar con Post Malone.

días, vamos llegando a la parte final de nuestra programación. Nos quedan 15 minutos. Eder Valladares por acá dice: disfrutando de tu excelente programación y buena música.

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señores, ¿quiénes están listos para iniciar el 2020 del día de hoy? Martes 4 de agosto, 6483-0541 es nuestra línea de WhatsApp para aquellas personas que quieran participar. La de hoy yo siento que está bastante fácil de adivinar. Por acá saluditos para Emily, también para Mauro, por acá saludos. A ver, Evelio también diciendo presente. Dice Pamela, ¿cómo estamos? Alex también. A ver, señoras y señores, y lo que estoy pensando el día de hoy es algo que muchos conocemos desde pequeños. A ver, ¿qué puede ser? ¿En qué puede estar pensando el día de hoy? Es algo que muchos conocemos desde pequeños, pues. Dice, es una persona, no. Se come, tampoco. ¿Cómo estamos, Humberto? A ver, a mamá, no. ¿Qué puede ser? Es algo que conocemos en el colegio, ¿vale? Digo, antes se puede conocer, antes, obvio, ¿no? Puede ser algún regalo o algo por el estilo. Pero así como tipo, usarlo y toda la cosa en el colegio. Dice, juguetes. A veces te lo pueden regalar como un juguete. Sí, sí. A veces se puede regalar como un juguete. Pero, por ejemplo, en el colegio se utiliza dentro de una materia. ¿Qué puede ser? Dice, masilla, témpera, amigo, cuaderno, acuarela, libro, masilla, ábaco, regla, libros para colorear, rompecabezas, uniforme. A ver, tablero, no. Calculadora, no. Vámonos desde el punto de vista de que no tiene nada que ver con cosas de matemáticas. ¿Ok? Léase, compás, calculadora, nada de esas cosas. Hojas, nada, geometría, nada de eso. Sí tiene que ver con arte, sin embargo, no tiene nada que ver con pintura, ¿ok? ¿Ok? Vámonos para esas materias que tienen que ver con el arte. No tiene que ver con deporte tampoco. Pero no tiene nada que ver con pintura, manualidades, nada de eso. ¿Qué puede ser? Agenda, no. ¡Rolando! ¡Correcto! De hecho, tiene que ver con música, ¿vale? Música, no es acuarela, no es cuaderno. Ya les dije que no tiene nada que ver con pintura. Ildean, correcto, tiene que ver con música. Es como lo más básico que tú podías tocar en las clases de música. O sea, lo más básico. Elena, José, exacto.

0: ver, por acá, Zoraida, correcto. Headsets, no. AirPods tampoco. A ver, dice Rosita, correcto. No es tambor, Cat, exacto. Lo que estoy pensando es como de color cremita. Hay alguien que podía ir con alguna color, pero como de color cremita. Cuando ustedes ven un video en Instagram o en redes sociales que es como un fail o un fallo, que comienzan a tocar y que... La de Celine Dion, recuerdan, ¿no? Pero la tocan con ese instrumento que estoy pensando. También hay un cuento de que en un pueblo existía una persona que tocaba eso y atraía, creo que a las ratas, a los ratones, no me acuerdo. Bueno, a ver, alguien me dice, ¿en qué puedo estar pensando? Yo quiero que ustedes ganen, señores, yo quiero que ustedes adivinen.
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0: Y aquí estamos. ¿Cómo estás, bruja?
1: Bien, ¿y tú?
0: Muy bien.
1: Misterios. Misterios sin resolver.
0: Así
1: ¿Qué
0: es.
1: ¿Qué más, Alonso?
0: Todo bien, ¿qué te cuentas?
1: ¿Cómo te portas?
0: Tranquilidad total y absoluta. La verdad es que en estos tiempos yo, cuando tú estás viendo televisión o algo, tú quieres como quedarte, que no quieres mover ni un músculo, porque te da calor. Bueno, esta es la situación.
1: Yo soy así. Ajá. Yo a veces estoy en los lugares como una momia. Es que no quiero que ni acordarme del calor, porque sí. Si pienso en él, me va a dar. Entonces no, sí. Yo me quedo así, como estatua. Y entonces la gente, ¡ay, qué calor, ay, qué calor! Yo dije, ni me lo recuerden que no me ha dado. No quiero ni hablar de ese tema, porque me da.
0: Así es.
1: Horrible.
0: No hay de otra.
1: Horrible. Ni me alboroten que entonces me da. ¿Qué más, Alonso? Oye, hoy es 4 de agosto.
0: Ajá.
1: Cumplen un par de gentes interesantes. ¿Qué signo es? Leo.
0: Leo.
1: Estamos en Leo.
0: Ya, sí, hace buen rato ya.
1: Pasó el cumpleaños de la J-Lo y todo, y nosotros no tuvimos programa.
0: Ah, bueno, te van
1: a... Esa es mi Leo favorita.
0: Te van a multar.
1: Ya la vida. Esa es mi Leo favorite, la Jennifer's. Pero ella ya cumplió ya en julio. Oye, 4 de agosto y cumple Meghan Markle. No la soporto. ¿Qué paquete digo que no? Sí, sí. La detesto, a Meghan Markle. Cumple 45 años. Ella yo creo que anda por el Reino Unido. Capaz y la 42 está escuchando para que eche el bochinche bien. Ella anda con Harry por allá. Por allá, Alonso, por el Reino Unido. Pero tú sabes que ellos son unos... Siempre van allá a darle dolor de cabeza al dueño. Ajá. A dar dolor de cabeza al dueño. Así que no sé. No sé qué es lo que hacen por allá. Pero por allá anda la Meghan. Bueno, pues ella es famosita. Era famosita de su papel en Suits. Famosita, recalco, el Ita, Alonso. Porque eso es una serie de cable básico, básica. Ajá. Ajá. Eso no es tampoco disque Juego de Tronos. Pero ella tenía su famita ahí de Suits. Y bueno, pues yo no sé de dónde él se enamoró de ella. La cosa es que, bueno, eso han sido muy mediáticos. Y dije que quieren privacidad, pero mentira, son bien mediáticos ellos. Hoy cumple Barack Obama, Alonso. No recuerdo qué número de presidente es él, creo que es el 44.
0: Ajá.
1: Presidente número 44, porque si Donald Trump es el 46, Joe Biden 45, 43 será Barack Obama. Por dos términos, porque fue... 44th, el 44, presidente número 44 de los
0: Estados Unidos. Se extraña
1: su manera de ser, que no era, ¿cómo te digo? La gente que busca como pelea.
0: Sí, era así.
1: Era un hombre pacífico, pues. Ajá. Un hombre
0: conciliador. Esa es la palabra, no quiere controversia.
1: Exacto, él le huía como a ese tipo de cuestiones. Que fue buen presidente o no, no sé, estamos hablando nada más de la personalidad.
0: Sí, exacto.
1: Hoy cumple Billy Bob Thornton, 71 años. Ese es un actorazo, Alonso,
0: ¿y
1: pero
0: qué es lo
1: está
0: que,
1: loquito.
0: ¿Qué es lo que tiene que ver con Angelina? Es el papá, ¿no? ¿O no?
1: No, ¿qué va a ser papá? El papá de Angelina es John Voight.
0: Sí, ¿por qué lo enredó? Okay,
1: porque
0: este señor
1: fue esposo de ella.
0: Ah, era esposo, no papá. Algo era, pues.
1: ¿Cómo se llama la de Jurassic Park? La fula. Laura Dern, ajá, era novia de Billy Bob.
0: Ah, ya.
1: Y ella un día se fue y dice, bueno, voy a irme a hacer esta película. Cuidado que era Jurassic Park. Se va a hacer su película y estaba comprometida con Billy Bob, comprometida con él. Cuando ella regresa a hacer su película, el hombre ya se había ido y se había casado con Angelina Jolie. Sin decirle nada. Ella se enteró cuando terminó de hacer la película que el otro ya se había hasta casado con la otra. Eso fue lo que sucedió ahí. ¿Te acuerdas que andaban dizque con unos dijes de sangre de que uno tenía la sangre del otro colgada en el cuello?
0: Sí, chusa.
1: Qué asco.
0: Oye.
1: Qué asco.
0: Yo no me acuerdo en The Outsiders, la famosa película esa de todos los actores famosos del mundo. De 1990,
1: Él es salió que yo ahí. No me lo recuerdo joven a él. Ajá. Siempre me lo recuerdo así como se ve ahora, como así. Para mí él nació viejo. O sea, como Morgan Freeman, que siempre su aspecto es como de señor mayor. Desde siempre, desde que andaba con Angelina, ¿no? O sea, hace mil años. Se veía muchísimo mayor que ella. Yo no sé cuántos años le llevaba, pero sí es verdad que parecía papá. Ajá. Cuidado, pues, y es de la edad. No, mentira, yo no creo que sea de la edad de John Voight, porque cumple 71 hoy y yo creo que es que él se veía mayor a su edad. Yo creo que es que él se veía más grande, pues. Él tiene una serie que está pegada ahora, Alonso, Landman.
0: Ah, ok.
1: Es una serie de estas del universo de el señor Taylor Sheridan.
0: Desde el 2024 está esa serie, es reciente.
1: Y va a regresar por una tercera temporada. Y dice que van a regresar con un aumento de salario todos, porque le ha ido bien con las críticas y todo a Landman. Esa serie yo la comencé a ver y después la dejé como a medio palo. Tiene algo que ver como con petróleo, cosas así, de ese lado de los Estados Unidos, pues, de Texas, de, yo no sé, por allá. Tú sabes que a ese Taylor Sheridan le gustan las vainas de vaquero y ese
0: sí,
1: tipo de...
0: Sí, total.
1: Esa gente así de del West. ¿Qué más, Alonso?
0: Oye, por acá saludos, pues. Estaban hablando de flauta dulce con Leani. Flauta dulce era como la respuesta, parece. Oye, Luis Muñoz está con nosotros. Milagros también. Douglas dice que su esposa odia a esa tipa. Yo no, porque no la conozco. Buena. Sí, está bien eso. Muy bien. Amelia C. dice, a mí al contrario, me cae bien Megan y no tanto Jennifer López. Amelia C. Último mensajito por acá que ha llegado. Buenas tardes, dice Rosina. Hoy celebra su día mi Leo favorito, mi esposo Willy Valdés. Feliz cumpleaños para Willy Valdés. Entonces, que cumpla muchos
1: Willy.
0: Más. Muchos más. A ver, por acá tengo yo información, a menos que tengas otro más.
1: Es que, ¿sabes por qué me cae mal? Por falsa.
0: Ajá.
1: Porque es mentirosa, entonces ya me desespera. No que Jennifer López no sea falsa también, capaz y sí, pero eso sí me gusta, pues.
0: Ajá.
1: No sé. Esa es actriz. Y esta también, ¿no? No sé, es que me la detesto.
0: Ok.
1: Dije que ella no conocía a Harry. Ella no sabía quién era él. ¿Quién, ella en qué, debajo de qué, de adentro de qué hueco vivía? En una cueva.
0: Chala, no lo conocía, wow.
1: Que, ay, sí, ella no sabía qué ser el príncipe Harry. Ay, por favor, vamos.
0: Bueno, cumpleañero Jack, está de cumpleaños Jack, felicidades, que la pases increíble hoy. También Tania E. reporta, oye, que Supergirl se espera que termine su recorrido en taquilla ganando menos de 200 millones a nivel mundial, uno de los mayores fracasos de DC de todos los tiempos.
1: O sea, Supergirl. Ahí la había anunciada en uno de los... de las plataformas.
0: Sí,
1: viene. Ay, Dios mío.
0: Sí, sí.
1: Me dio cosita. Cuando la veo así tan pronto, anunciada en una plataforma, es porque eso le fue mal.
0: Claro, así es. Oye, por acá la Odisea.
1: Y ese era un buen personaje, pero de repente no daba para tanto, pues. No daba para llevar una película entera con ese personaje, pues.
0: Sí. Bueno, La Odisea, película de Christopher Nolan, impulsa el turismo en Italia y podría generar 500 millones de dólares para Sicilia. ¿Qué te parece?
1: Ay, entonces lo que les va a encantar, Sicilia, porque eso es una belleza.
0: Sí, eso es como una postal. Son postales.
1: Es divino, muy, muy lindo. O sea, grabaron casi todo en Italia, por eso. Por parece, eso está yendo gente para allá. Uh-huh.
0: Bueno, y para ver, aquí dice que la senadora de Paraguay, Celeste Amarilla, ¿qué nombre es ese? Celeste Amarilla.
1: De la boba esa que hablaba mal de Mbappé.
0: Y el segundo apellido, ¿cuál es? Gris, amarillo, ¿qué es? Verde. Bueno, ella causó polémica mundial por lanzar insultos racistas al futbolista Kylian Mbappé. Se ofrece a ser la candidata presidencial del partido PLRA. Es que te digo que la fama...
1: Ella todo lo hizo fue por eso, pues.
0: Sí, ella hizo todo ese escándalo y ese fue el que le tocó pues al Mbappé a aguantar todas sus cosas, ¿no? Pero bueno, ajá. Increíble que en estos tiempos tú creas ella una fama.
1: Dije que hablen y ya después me tiro aquí de candidata.
0: Sí, lo que hice estuvo mal, no importa, pero miren que ahora la gente me conoce por todas partes. Entonces ese es el problema que hay actualmente. Quieren fama, no importa que sea pésima la fama. Eso es lo que quieren para que la gente entonces note que existen.
1: Ajá, fatalaza.
0: Wow.
1: Fatalaza. O sea, quién, bueno, pero uno no sabe, pues. A veces la gente se vuelve loca y escoge esos mamarrachos de senadores y de presidentes y demás.
0: Sí, por la fama.
1: Muestra los vecinos que tenían un guerrillero cogedor de droga, borracho. Hace poco, así que imagínate. La gente se vuelve loca, Alonso, a veces. Adquiere un cambio a como de lugar, pues. Y a veces, no sé, pues, los cambios son hasta peores que lo que uno tenía.
0: Oye, bueno.
1: ¿No te parece? Sí. Que la gente dice, sí, ya, pero algo radical, un cambio radical. Y sí. Dios mío, auxilio.
0: Uh-huh. Oye, dice por acá que Spider-Man Brand New Day. Oye, no vamos a parar de hablar de esta película en todo el mes, yo creo. Que esta película ya es la más taquillera del 2026 a nivel mundial.
1: ¡Qué locura!
0: Ayer nos dimos cuenta, pues, cuando se acabó el programa, que había cruzado la marca de los 1,000 millones con un presupuesto de 225,000. Spider-Man Brand New Day superará los 2,000 millones de dólares para finales de su segundo fin de semana a nivel mundial. Ni siquiera dicen que a finales del mes, sino antes. Va a superar los 2,000 millones. Wow.
1: Yo creo que ese es el legado más grande de Stan Lee, es ese personaje.
0: Sí.
1: Yo no sé por qué ese personaje es tan mágico. O sea, lo viví con mi hijo, ustedes lo saben, que nadie desbancaba a Spider-Man. O sea, yo decía, bueno, ahora viene esta película de Hulk y él se va a olvidar de Spider-Man. No, se le olvidaban un mes y volvíamos a Spider-Man. O sea, no sé qué, los que han sido los varoncitos que recuerdan, o sea, ¿por qué Spider-Man tiene tanta magia, Alonso? ¿Será porque es cómico? ¿Será porque es también es como un poco jocoso ese personaje?
0: Sí, tiene de todo.
1: ¿Por qué se identifican tanto los niños con ese superhéroe más que con los demás? O sea, yo siento que no es igual. Yo siento que ese es el más que le gusta a todos. Y lo aman, más que a Superman o que a Batman. Batman sí. También es bien fuerte, pero sí. es más dark, pues. De repente pienso que es porque este es cómico. No sé, pero aquí en esta casa hubo obsesión de Spider-Man y lo saben. Y nada, pues veo que todo el mundo está así, todas las mamás con sus hijitos vestidos de Spider-Man. Tengo sobrinitos que también todos tienen su disfraz de Spider-Man, no es de Superman, es de Spider-Man, no sé. Siento que es un personaje muy mágico.
0: Tiene fuerte.
1: El que dejó.
0: Y además Stan Lee. Que es adolescente, dice Santos,

0: Will Smith. No sabemos
1: él
0: cuándo.
1: ¿Ya había actuado en algo? O la lo primero que lo hemos visto es lo de Michael.
0: La verdad que no tengo
1: idea.
0: Yo
1: no recuerdo. Yo no recuerdo haberlo visto en otra película. Pero bueno, qué bueno que consiguió...
0: Chamba. Consiguió chamba.
1: Que consiguió hueso.
0: Oye, vámonos al cambio, pues. Y regresamos. Recuerden, si quieren opinar algo, 6483-0541.
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0: Bueno, de vuelta con ustedes. Ahí vamos a seguir leyendo sus comentarios con mucho gusto. Oye, Bruja, ¿tú alguna vez viste The Lost Boys? No, claro. Recuerdo. ¿Tú la viste?
1: Sí.
0: No, uh-huh. Es que yo no sabía que era tan gustada esa película. Yo hice un post de eso y mucha gente, wow, salió a adorarla, ¿no? A hablar bellezas, ¿no? Este clásico del cine de vampiros, The Lost Boys, se estrenó en cines para esta fecha en el 87, por estos días. El director Joel Schumacher convirtió a los vampiros de niños en adolescentes rebeldes, ayudando a redefinir el vampiro cinematográfico moderno para una nueva generación. Bueno, el elenco también estaba bravo, ¿no? Buenísimo. Súper buen elenco.
1: Es ahí sale Kiefer Sutherland, ajá, Jason Patrick. Esa es que la única cosa de vampiro que yo he visto que me ha gustado en la vida.
0: ¿Ah, sí?
1: Sí. Entonces, el vampiro eso no es tema, no es mi tema. Han habido miles de cosas de vampiro, pero nada de eso es Twilight y nada de eso a mí me gusta. Es mi entrevista con el vampiro, que salían los dos hombres más bellos de mi época, Brad Pitt y Tom Cruise a la vez. Ni esa me gustó.
0: Okay.
1: Pero Lost Boys era como una historia como teen, vampiresca, los manes eran guapos, tenía como terror, era bien cool.
0: Lost Boys. Ahí estaban Corey Haim, Kiefer Sutherland, uh-huh, Jason Patrick, Corey Feldman, yo no
1: los
0: sé cuál.
1: Corys.
0: Los Corey, ¿cuál de los dos está vivo? Jamie Gertz también, salía en Los Niños Perdidos. Bueno... Los Muchachos Perdidos debe ser, porque eso de niño tampoco era que era niño. Uh-huh. Así es.
1: A ver. Alonso, ¿tú te acuerdas de esa época de los valseros cubanos?
0: Ajá.
1: Ese éxodo masivo comenzó un día como hoy en el año 1994.
0: Ya pasó un aniversario.
1: El éxodo masivo de los valseros

0: cubanos, 1994, que Xi'an era para Miami, ¿no? ¿Cuánto tiempo, cuántos kilómetros era ese recorrido? Ay, qué miedo, Alonso. Me da miedo cualquier barco grande, imagínate también una balsita, qué miedo. Un día como hoy, en el año 1944, muchos años atrás, un informante que nunca fue delatado, ¿quién dio esta información? Delata a la familia de Ana Frank. Ajá. Entonces los descubren y los arrestan en Ámsterdam un 4 de agosto de 1944. Ellos llevaban 2 años escondidos. Y nada, se los llevan a todos a campos de concentración. Y el único que sobrevivió fue el papá, al final, Alonso. Ella y la hermana murieron, la mamá también. El único sobreviviente de la familia fue el papá. La vez pasada que fui a Ámsterdam, traté de ir a la casa de Ana Frank, Alonso. Y eso, no, eso está lleno, lleno. Tú tienes que reservar como meses antes. Así que si usted va para allá, tiene que reservar tiempo antes, porque sí es un lugar que la gente visita mucho, Alonso.
1: Imagino que eso es subiendo y bajando por ahí mismo, ¿no? No es que se van a quedar la gente oliendo ni saboreando nada.
0: Sí, sí, eso no es
1: la historia.
0: Buffet, no. Y hay experiencias inmersivas también. En Ámsterdam puedes ir. Me imagino que la gente que no consigue boletos para el real apartamento donde ellos estaban escondidos, entonces va a esta experiencia que es inmersiva, que es como imitación de la de verdad, pues. Ahí vi la vez pasada que traté de ir a la de verdad, vi que había esta otra experiencia sobre la casa de la familia Frank, pues.
1: Ajá. Uh-huh. Oye, así por acá, que... a ver, un saludo diferente. José uh-huh. Pérez Mojica dice... Esto por acá dice, mándale un saludo a José Moreno de Qué Pretty, dile que la amo. Saludos. Saludos a todos. José Pérez Mojica también por acá. Maggie Love nos acompaña en el WhatsApp 6483-0541. Gracias, Maggie Love. Janaina Ureña dice, Cody Haimes y Feldman, los dos, estos eran, así como Jason Patrick, eran los amores platónicos de los adolescentes y las adolescentes de mi época. Iba a decir los adolescentes. No, no, no. A ver, eran realmente, estaban pegados, pues, estaban pegadísimos, ¿no?
0: Ellos dos. Sí. Uno de ellos se murió, ¿no?
1: Es que un
0: Corey,
1: es que estaba,
0: Corey Haim.
1: Eso es lo que estaba viendo aquí, que uno de ellos ya apeló. ¿Cuál sería para Becca?
0: Corey Haim, creo que es el que murió.
1: A ver, dice que falleció el 10 de marzo del 2010. Tenía 38 años apenas, uh-huh. Corey Haim. Y el otro, Corey Feldman, vamos a ver si ya apeló. No. Oye, pero qué triste de decir eso tan sí. jóvenes. Qué bárbaro.
0: Sí, pero yo creo que tenía problemas de adicciones.
1: No, él está vivo, Corey Feldman. El Feldman está
0: sí,
1: vivo.
0: Sí, sí, Feldman está vivo. Y lo ponen a veces a hablar de Michael Jackson, porque esos eran de los que iban para la casa de Michael Jackson.
1: Ah,
0: esos
1: ya.
0: Coreys. Ese es uno, él lo defiende. Él y Macaulay Culkin defienden a Michael.
1: Okay.
0: Alonso, un día como hoy, Despacito se convirtió en el video más visto de YouTube. Esto wow. fue en el año 2017. Se pasó al más visto en ese entonces, hasta ese día, era Wiz Khalifa y Charlie Puth con See You Again, de la película de Rápido y Furioso, que tenía más de 3 mil millones de vistas. Y este Despacito se lo pasa, y este récord de Despacito no le dura tanto, le dura 3 años, y después se lo pasa Baby Shark, Alonso. Es que no contaban con Baby Shark. O sea, los niños ven las vainas 1897 veces al día.
1: Mira, voy a
0: ellos
1: tener que verlo.
0: El mismo video.
1: Yo no lo he visto.
0: 8 mil millones de veces y no importa. Así que no hay canción que le vaya a ganar a un video de niños. Eso es lo que yo opino.
1: No, eso es imposible.
0: Es que los adultos no somos así. Los niños pueden ver la misma cosa, la misma cosa, la misma cosa, la misma cosa. Entonces, nada, ya Baby Shark está ahí de campeón. Mariah llega al primer lugar por primera vez en la Hot 100, un día como hoy en el 90, con Vision of Love. Esto lo hizo muchas otras veces más. Tuvo 14 número unos en los 90, pero el primerito fue hace ¿qué? 36 años, en el año 90.
1: Vision yo creo que esa es una de mis canciones favoritas de Mariah. No cambia.
0: A mi hermano le gusta también.
1: Mira, hace 68 años, hoy, precisamente en el 58, se lanzó el Billboard Hot 100, que nos sirve
0: de mucho. Usamos tanto, nos referimos tanto, todos los días nos referimos a él.
1: Yo no tienes idea.
0: En este programa.
1: Sí, Vision
0: of Love. ¿Qué haríamos sin eso?
1: Sí, es que es la única fuente realmente que tiene libros y que tiene todo lo que uno necesita, ¿no? Está en internet la información, aunque en Billboard se pusieron duros y nada más presentan el Hot 100, el de los álbumes, las otras listas hay que pagar para verlas. Pero bueno.
0: Oye, tienen que vivir.
1: Sí, de verdad que sí.
0: La Hot 100 cada martes saca la información y la publica el sábado. Ellos miden de viernes a jueves. La primera canción número uno de Billboard fue de Ricky Nelson, el papá de los Nelson. ¿Te acuerdas de los Nelson que después salieron cantantes, Alonso? ¿Te acuerdas?
1: Ah, claro. After que the sí. Rain.
0: Bueno, el papá de ellos tuvo el primer número uno de Billboard, que se llama Poor Little Fool. Al día de hoy han habido 1,194 diferentes canciones número uno en Billboard.
1: Me acuerdo que una de Lady Gaga, creo que era Born This Way, fue la número 1,000.
0: Ajá. Esa bueno, le tocó. Han habido 1,194 diferentes canciones número uno en Billboard. Esta lista ha ido evolucionando, no es que era así. Y la manera de medir también ha cambiado con las épocas. Pues ellos tomaban mucho en cuenta, Alonso ahí estaba viendo, que al principio, ¿tú sabes qué medían? Medían las veces que la gente ponía las canciones en las rocolas. Eso lo medían para hacer las primeras listas de Billboard.
1: ¡Wow! Pero como alguien se sentaba ahí.
0: Yo no sé, pero los jukebox los medían para sacar la popularidad de las canciones. Entonces le pedían a las disqueras, dije, oye, dime los 10 discos que más vendiste. Ajá. Después ellos mismos comenzaron a recopilar la información ellos, no confiándole eso a las disqueras, pues, sino que ellos mismos comenzaron a recopilar de diferentes fuentes, como los más vendidos en las tiendas, las más tocadas por los disc jockeys, las más tocadas en las rocolas, que eso me ha llamado la atención. ¿Cómo mides cuál es la que más pidieron en una rocola?
1: Se sientan ahí.
0: ¿Tú usaste rocola? ¿Usaste rocola?
1: Que si alguien alguna vez metió
0: un habían rocolas como en los bolos. Ajá. Habían rocolas, ¿te acuerdas?
1: Sí,
0: ¿en qué
1: sí,
0: otros
1: sí.
0: lugares habían rocolas?
1: Bueno, en las cantinas de los del interior. Uf,
0: sí.
1: Eso abundan, ajá. En todos. Ahí es un negocio. Metían y ponían su canción típica ahí. Y había una persona que renovaba la colección, sacaba canciones y metía nuevas. Eso era una locura. En las cantinas.
0: Yo pocas veces operé una rocola, te diré.
1: Nada más que, es que era, como tres. Era divertido. Echabas el cuara o no
0: lo
1: sé cuánto
0: máximo,
1: había que echar.
0: Era lo máximo.
1: Y entonces un aparato agarraba el disco y ¡cluc! Lo llevaba y lo ponía ahí, pum, empezaba a sonar.
0: Eso era como parte de la diversión, era ver como el carrusel ese de discos dando vueltas y entonces la mani. La ¿qué es? No manigueta, la. Digo, no sé, era como una pinza que agarraba el disco que tú habías escogido y ¡plac! Lo colocaba. Super brief. En verdad eso era lo máximo, Alonso. Me imagino que hay gente que tendrá en su casa cosas así, ¿no? Cosas imagínate así, eso. Chévere. De gente que es así, que le gusta la memorabilia. Exacto. Oye, vamos a ver cosas importantes que han pasado en todos estos años de Billboard. ¿Quién es la que más semanas tiene el número uno? Es Mariah, con All I Want for Christmas is You. 22 semanas en el primer lugar. El segundo es Lil Nas X y Shabuzi, A Bar Song. ¿Esa cómo la pusiste, Alonso? Esa tiene 19 semanas y son recientes. Son de las épocas de aquí que hemos estado haciendo programa. Esas han estado pegadas. En tercer lugar hay varias empatadas con 16 semanas en el primer lugar. Está Mariah con Boys to Men y One Sweet Day de los 90s. Está Luis Fonsi y Daddy Yankee con Justin Bieber con la versión esa de Despacito del 2017, 16 semanas en el primer lugar. Está Morgan Wallen con Last Night del 2023 y está una del 2026, Alonso. Ella Langley con Choosing Texas.
1: Esa de es este la año. Sí, está en número uno actualmente, por cierto.
0: Está, o sea que esa puede ir subiendo en esta lista, pues, de claro, más semanas en el puede, primer lugar. O sea,
1: puede desempatar. Que por cierto, las cinco canciones top esta semana por primera vez son country. Todas. Ajá. Nunca se ha visto algo así. Imagínate.
0: La que tiene 15 semanas. En el primer que estuvo 15 semanas en el primer lugar y está solita ahí de cuarta es Harry Styles con As It Was. Ajá. Que también esa la vivimos aquí en este programa en Technicolor.
1: Demasiado.
0: Hay muchos empatados con 14 semanas. Está Whitney Houston con I Will Always Love You de los 90. Boys to Men con I'll Make Love to You. Del 94. Están los del Río con Macarena del 96. Casi todos son de los 90. Está Elton John con Candle in the Wind, la versión de la letra hecha para la princesa Diana.
1: Funeral.
0: Del 97. Funeral. Mariah Carey, We Belong Together. The Black Eyed Peas, I Got a Feeling, del 2009. Bruno Mars con Uptown Funk del 2015. Esas están empatadas con 14 semanas. Esas son las que más semanas han estado en Billboard de número uno de la historia de Billboard desde el 58.
1: Bueno, digo, por un procedimiento diferente al que usaban en los 80s, bueno, del 91 hacia atrás, porque ahí fue que comenzó la manera nueva de conseguir los números de cada canción, todas las canciones que antes estaban arriba estaban, ya bajaron, ya la sacaron, pues fueron bajando. Ajá. Y bajando, y todas estas que lograban los número uno por 14, 15, 16 semanas fueron bajando. Por ejemplo, Physical de Olivia Newton-John, que tenía 10 semanas. You Light Up My Life también tenía 10 semanas. De Debbie Boone, esa era la número uno de los 70s. Elvis Presley, todo eso ha bajado, así es que bueno, ni modo, ¿no? Oye, por acá me dicen que Williams, que en Colón había una rocola en el Dairy Queen que estaba en calle 12 y Central. Y bueno, también Aarón pues me estaba comentando de que en el interior hay bastantes rocolas. Ahora, mi pregunta es, ya que no existen los acetatos, ¿cómo funcionan las rocolas? Debe ser entonces otro sistema.
0: Con CD, ¿no será?
1: Es que, por ejemplo, los músicos en el interior, que lo que más se pone es música típica, ¿cómo entonces colocas un CD ahí adentro? Bueno, ¿será que hicieron todo el procedimiento y el engranaje de la rocola para que funcione de pronto de otra forma? Pues, no sé, hay que averiguar.
0: Digan ustedes que usan la rocola, ¿qué es lo que hay adentro? Sí, sí. Debe ser digital. No, debe ser un file MP3, ¿no será?
1: Puede ser, ya no es con discos, ¿ves? Ya no es con discos.
0: O sea, ya no pasa todo eso allá adentro que tú ves la cosa recogiendo el disco y todo eso. Eso era súper pretty.
1: Oye, pero es que nosotros somos los que tenemos que ir a dar una vuelta. Carlos dice, ahora todas son digitales las rocolas. Uh-huh. Aarón también. Así es que sí. Vámonos al cambio.
0: File de MP3, pues.
1: Pensando en las rocolas, nos vamos al cambio.
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2: Ya estamos de vuelta con Las Brujas al Aire.
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1: Oye, estuve por allá, por Santiago, me dicen que las rocolas son súper rápidas, así digitales. No es que vas a esperar el recorrido del disco dando vueltas, no, es rapidito.
0: Esa era parte de la diversión, ya no. Sí, no. La gente quiere la canción de una vez.
1: Rapidísimo. Oye, por aquí estuve dando una vuelta yo por Disney, la aplicación, obviamente. Y vi algo que me llamó la atención, un documental que se llama Mi Abuelo Charles Manson.
0: Ay, no.
1: Echa la vida, me acordé de ti. Me parece que la voy a ver. A ver, hay un documental que se llama Pompeya, Más Allá del Tiempo. Buenísimo, porque lo que vi allí fue bastante real lo que presentaron, ¿no? Entonces, bueno.
0: Bueno, ahora que hay tanto turismo allá. Sí. Eso es por allá.
1: Exacto.
0: Por la Sicilia. Sí. No, yo no he ido, mira, a Pompeya. Ni a la ciudad de Nápoles, así es que a conocer la ciudad de Nápoles tampoco. Y eso está todo parecido por ahí alrededor. Pero en verdad, ese es un país donde no hay nada feo, yo creo, Alonso. Yo nunca he visto nada feo allá en Italia. Nada. No. En la tierra de nuestro boss. Oye, mira, en Billboard estas son las canciones que han sido número uno, que no son en inglés. Son contaditas, ajá, porque estamos hablando de los Estados Unidos. La primera fue en el 58, Nel Blu Dipinto di Blu, Volare, en el 58. Después vino una en japonés que se llama Sukiyaki. No sé cuál es Sukiyaki.
1: Sukiyaki.
0: Suena como a sushi.
1: No.
0: Como algo de comer.
1: Sukiyaki después la sacó un grupo que se llama A Taste of Honey y la llevaron, ajá, al top 10 o top 5. Eso, la volvieron un éxito otra vez en los 80.
0: Ok, creo, pero esta versión japonesa fue número uno en el 63.
1: ¿Y en japonés?
0: En japonés, por 3 semanas. Ajá. La Volare en italiano por 5 semanas. Después hubo una en francés llamada Dominique.
1: Dominique, Nique, na, na, na, na,
0: na, na, na.
1: Sí. Es una monjita.
0: Ah,
1: es una,
0: ajá, monjita. Dice que la monja cantante, The Singing Nun.
1: Ajá.
0: Después está ya yo tengo recolección de Rock Me Amadeus de Falco.
1: Ajá.
0: En inglés y alemán en el año 86 por 3 semanas. Después vinieron los Lobos con La Bamba en el año 87 por 3 semanas. Después de La Bamba, no fue hasta casi 10 años después que vinieron los Del Río con Macarena en español por 14 semanas. Después del 96 nos saltamos hasta el 2017 con Despacito. Luis Fonsi, Daddy Yankee, Justin Bieber, 16 semanas. Después vinieron los BTS en coreano y en inglés con Life Goes On en el 2020. Después vino Jimin. Jimin es uno de los BTS, ¿no?
1: Ajá.
0: Ese tuvo un número uno llamado Like Crazy. también en coreano y en inglés en 2023. Y la última, número uno, que no ha sido en inglés en Billboard, es Debí tirar más fotos de Bad Bunny por una semana este año.
1: Mira tú.
0: Febrero 21 del 2026. Pero contaditas, Alonso, contaditas. Y definitivamente el idioma que más se ha colado ahí ha sido el español.
1: Sí.
0: En esos number one songs.
1: Oye, por acá, Jerry dice que Deadpool será mi favorita de por vida. Spider-Man es más para niños. O sea, Deadpool definitivamente
0: que tiene. Ah, claro, sí, es que Deadpool es vulgarísimo.
1: Un humor. Ok, Rosita González con nosotros.
0: Y es un humor como hablado. O sea, es un humor de lo que habla Deadpool. O sea, que los niños, no sé, pues, no. Es como el sarcasmo de él, la vulgaridad de él, es lo que da risa, ¿no? No tanto el humor de Spider-Man, es más inocente, pues.
1: Bueno, que él hace. Sara Bagdadi está con nosotros, Evelio Delgado, Humberto también, Milagros, Berta Morela. Gracias, Berta, por estar con nosotros. Zoraida dice, Alonso, te sale muy bueno, muy urbano eso de ya peló. Eso me lo pegaste tú, bruja. Yo no decía eso de ya peló. Bueno, Miguel Cedeño dice...
0: Peló el bollo.
1: Sí, exacto.
0: ¿De dónde habrá salido eso? De ya peló el bollo.
1: El bollo, no sé. Bueno, Miguel Cedeño, saludos. Otoniel Caballero dice que le metía $5 a la rocola. Oh, mandó un modelo
0: millonario.
1: Tenía para toda la noche ahí.
0: Ajá, es millonario. Ajá.
1: Jonathan Peña también está con nosotros. A ver.
0: ¿En verdad cuánto costaba una canción? ¿$0.25?
1: Puede ser, me imagino. Un cuara. Yo estoy casi seguro que era un cuara. Digo, después obviamente subió, ¿no? Uh-huh. Todo.
0: A ver, Alonso, número uno, instrumentales de Billboard. Déjame ver si reconozco alguno.
1: A ver, yo te digo uno. Rise de Herb Alpert. Chariots of Fire de Vangelis.
0: Ay, no, él sabe demasiado.
1: Y algo de In the Summer.
0: Rise fue por dos semanas en el 79.
1: Ajá.
0: Chariots of Fire en el 82 por una semana. El tema de Miami Vice de John Hammer.
1: Ah, verdad.
0: En el 85 por una semana. Una quinta de Beethoven en el 76 por una semana. ¿Eso en qué disco estaba? Esa quinta de Beethoven no estaba como un disco de disco.
1: Bueno, esa formó parte de Saturday Night Fever, pero la sacaron antes de Saturday Night Fever y dijeron, venga para acá, que la vamos a incluir en el disco doble, y entonces apareció ahí.
0: A ver. No, esa es Herb Albert.
1: Esa es Herb Albert.
0: Está The Hustle.
1: Do The Hustle.
0: Pero eso tiene como su alguito de palabrita.
1: Sí, esa, ¿no?, tiene una parte porque cantada.
0: Dicen que...
1: Esa. Bueno, hay otra que yo no sé si está en la lista, que es Fly Robin Fly.
0: También tiene su par de palabritas.
1: Sí, pero es por eso te digo, pero entonces no es totalmente instrumental.
0: Pero la consideran instrumental aquí, en estos records.
1: Esta es Fly...
0: Esa es del 75.
1: Esta es Fly Robin Fly. La consideran instrumental, pero...
0: Un par de palabritas.
1: Ahí están las mujeres cantando, las alemanas.
0: Y mi papá tenía ese disco, me acuerdo tanto.
1: ¿Tú no te acuerdas de la portada?
0: Sí, me recuerdo tantísimo.
1: Era un poco de manos y muslos y piernas
0: en
1: así.
0: Blanco y negro.
1: Como abrazándose. Era una cosa demasiado exótica. Pero bueno, es un grupo...
0: En black and white.
1: De Alemania, los Silver Convention.
0: Ah, ¿sí?
1: Sí. A ver, ¿qué más?
0: Love's Theme, de Love Unlimited.
1: Ah, esa es la de Barry White.
0: Ajá. Esa, en el 74.
1: Espérate, déjame ponerla, porque esta es una de mis favoritas instrumentales y vale la pena recordarla y no olvidarla nunca, porque es una belleza de canción.
0: Divina.
1: Esta es, sí, totalmente instrumental, ¿ah? ¿Qué más?
0: Esas son las que reconozco. Déjame seguir para arriba, más vieja.
1: A Summertime, a Summer Place, no sé qué. Hay una muy famosa. Esa es demasiado famosa.
0: Esa fue número uno por 9 semanas. El tema de A Summer Place en el año 60. Pero pues, tú y yo no habíamos nacido, Titi.
1: Pero mira, es que es tan clásica esa canción.
0: Ajá, ¿cuál es ella? Oye. Ay, el arte de cocinar.
1: No, esa canción es demasiado. Eso es un clásico. Ver, oye,
0: sigue,
1: oye.
0: Oye.
1: Sí. Esa canción la ponen mucho en películas actuales también. Creo que en Breaking Bad en algún momento la usaron.
0: ¿Sí?
1: Sí, imagínate, en Breaking Bad. Sobre todo.
0: Ay, Dios mío. Oye, Alonso, los dominicanos yo creo que están de fiesta hoy.
1: Ajá.
0: Porque dice que un día como hoy, en 1496, Bartolomé Colón, hermano de Cristóbal Colón, funda la ciudad de Santo Domingo.
1: Ah, sí, sí, sí. Segundo día
0: histórico. Primera ciudad europea en América. ¿Qué te parece? Así que capaz están de fiesta hoy, nuestro amigo dominicano. Oye, Alonso, me encontré un reel tan gracioso de hombres imitando cómo nos comportamos las mujeres. Y yo te voy a decir que hay cosas que hacemos las mujeres que no nos damos cuenta lo ridículas que son. Hasta que vemos a alguien imitándonos, Alonso. Son dos hombres imitándonos a nosotras cuando vamos a salir a algún lugar y no hemos decidido qué nos vamos a poner. Me moría de la risa, Alonso, pero era tan perfecto imitado. Y entonces, para colmo, los tipos son dominicanos. O sea, que más risa me da porque es el acento comiquísimo que amo. Dije, pero ¿y tú qué te vas a poner? Pero eso ya te lo pusiste, pero no sé qué. Ay, no, no, no, no, Alonso, comiquísimo. Los hombres, ¿cuánto demoran en decidir qué se van a poner? 5 segundos, ¿sí o no?
1: Ah, no, sí, ¿ah? Claro.
0: Ah, no, nosotros es un, eso es un drama, un melodrama. ¿Qué uno se va a poner? Que ahora, si fulanita ya te vio.
1: Mira, si, es, si es informal el vestuario y es con un jeans, uh-huh, pues ahí está el jeans, uh-huh, de ayer. Me lo vuelvo y me lo pongo. El de ayer, antes de ayer, el lunes, el martes. Y yo puse un jeans toda la semana, perfecto. No hay ningún problema. Toda la semana el mismo jeans.
0: Alonso, tú lo llamas y que...
1: Él ya viene. Con correa. Se pone la correa y todo. Y...
0: A pasearme, no me sale el silbido.
1: Así es.
0: Estarme riendo de ese jean que viene solo.
1: Bueno, oye,
0: yo,
1: para...
0: Yo también me, no los lavo de una vez tampoco, porque, Dios, no lo voy a destruir lavándolo 1500 veces. Me lo pongo varias veces antes de echarlo a lavar.
1: No, y también un día vamos a hacer una encuesta de cada cuánto tiempo la gente lava sus sábanas, su juego de sábanas. Ahora con estos calores, como que yo no sé si aguanta la semana entera. Porque yo lavo los domingos mi sábana y todo el juego de sábana. Pero ajá, no sé, ya está cambiando con este calor. Oye, John Doe dice, Chuck Mangione feels so good. Bueno, él no tuvo ningún número uno. Lo más cerca que tuvo con Feel So Good fue, creo que la número 6, algo así, o no, número 4. Algo por el estilo. Así que esa no puede ser contada porque estamos hablando solo de número unos. También Abdiel Abad menciona Music Box Dancer. Fue número 4 con Frank Mills, que también es instrumental, es una belleza. Pero no llegaron al primer lugar.
0: Esther, el que sí fue número uno fue el tema de la cantina de Star Wars. ¿Cuál es el tema de la cantina?
1: La versión disco de Star Wars.
0: Espérate. De Meco.
1: Ajá, Meco Monardo. A ver, déjame buscártela por acá. Sí, esta es, esta fue. Y es instrumental totalmente, ahí no hay ni una sola palabra.
0: Esa sí fue número uno.
1: Esa fue número uno, o sea que esa sí entra en la lista.
0: Mi pregunta es, ¿él le tuvo que pagar derechos al señor Don, cómo se llama? Nuestro amigo.
1: Sí.
0: John, ajá, Williams, ¿no?
1: Pero mira que él dice que ya estaba la película en los cines y él fue y la vio como 8 veces. Para ver, para llevar la inspiración a su mente para crear música. Como estaba la música disco pegadísima, pues eso fue lo que salió. Y entonces él dijo, mira, tengo esta canción, no sé qué, puedo. Dijeron, ok, dale, la llevaron a la radio. Fue número uno, obviamente, si todo el mundo estaba viendo Star Wars en ese momento, ¿no? La primerita.
0: Ok, pero él eso lo hizo con permiso del señor John Williams.
1: Ah, no, me imagino.
0: Que cobra hasta por... camina.
1: No, él no es Puff Daddy.
0: Citripio.
1: No es Puff Daddy.
0: Okay. Así que bueno, esa fue número uno. También una que se llama Harlem Shake. Esa no me acuerdo cuál es.
1: Ay, había una moda con eso de hace unos videos que la gente como que se paralizaba y se movía así, como robot.
0: Ah,
1: esa.
0: Espérate. Esa que es que quedaba todo el mundo parado así, tieso, y alguien grababa, como si
1: algo,
0: fuera...
1: Decían algo de los vietnamitas, una cosa así, ¿te acuerdas?
0: Ay, no sé, esa es la última instrumental que fue número uno.
1: Esta vez.
0: Harlem Shake. 2013.
1: Esa canción. La gente se dio gusto haciendo videos con eso. Aquí hicieron varios, aquí en la emisora.
0: Bueno, entonces hay también versiones en vivo de canciones que han sido número uno. Poquitas también, poquitísimas. Una es de Stevie Wonder, cuando todavía se llamaba Little Stevie Wonder, que se llama Fingertips. No habíamos nacido ninguno de los dos.
1: Ajá.
0: Está My Dingling de Chuck Berry. Thank God I'm a Country Boy de John Denver, del 75. Coming Up de Paul McCartney y Wings, del 80. La en vivo fue la número uno.
1: Ajá,
0: la en vivo. Por tres semanas.
1: Y la versión del otro lado es la del video, cosa más rara, ¿no?
0: At This Moment de Billy Vera and the Beaters. Esa es del 87. También la versión en vivo fue la número uno. Money Money de Billy Idol. Ay, buenísima. Del 87. Esa es buenísima, esa versión en vivo. Don't Let the Sun Go Down on Me, de George Michael y Elton John, fue número uno en el año 92. Y la última canción en vivo que ha sido número uno ha sido una canción de Mariah, I'll Be There, de Mariah Carey, del 92. Esas son las contadísimas canciones en vivo que han llegado al primer lugar de Billboard, que está de cumpleaños hoy, el Hot 100.
1: Oye, buen homenaje, bruja. Por ahí te van a mandar.
0: Sí, hoy es que hablamos de él todo el día.
1: Te van a mandar
0: tu
1: chequecito.
0: Yo podría trabajar ahí. A mí me gustaría trabajar en Billboard. ¿A ti no?
1: Ya, en este momento no. Ya no. En otra época sí, pero ahorita mismo eso es un cosa muy rara.
0: Ahora no, porque todas las número uno son de Drake y de Taylor Swift.
1: Sí, ahí está. Ahorita mismo creo que Ariana Grande es la que está con el show. Todas las canciones que están en el top 10 son de Ariana Grande. Okay.
0: Ariana Grande tiene como un temita que la gente está preocupada porque que está
1: se va a retirar. Se va a retirar indefinidamente. Se va a meter.
0: Tiene como unos compromisos que va a cumplir y se va a retirar por un tiempo.
1: Se va a retirar para comer. Ok, Otoniel Caballero está con nosotros, Francisco Choc Domínguez. También Miguel dice, Disney tiene muy buenos documentales de National Geographic. El de Tucci en Italy y buenísimo. A ver, Sara Bagdadi.
0: Ay, ¡qué hambre!
1: Moisés.
0: Tucci en Italy.
1: Sí, imagínate. Mi hijo Moisés quiere que le manden saludos. Y Divo.
0: Moisés, saludos.
1: Divo también. A ver, Dani Tattoo dice, dos veces por semana todo el juego de sábanas. Chuso. Dani Tattoo dice eso. Maggie Love dice, pues yo solo me imagino que es lo que quiero ponerme ese día. Lo escojo, me lo pongo y listo. Práctica, es una mujer práctica. Oye, nos vamos pues, que viene Gladys.
0: Yo por eso no uso tanto colores, Alonso. Mientras más colores, más enredo.
1: Ajá.
0: Yo estoy con mis colores básicos ahí. Aburrida, pero bueno. Pues.
1: No, hombre, no. Chao. Tiene que haber algo. Dale, bruja. Chao.
0: Hasta mañana. Gracias.
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1: Así es, a esta hora, onda 8 y hasta las 5. Espero que estés muy bien, que tu martes hasta esta hora vaya muy bien y se ponga mucho mejor. Soy Gladys Ríos, en cabina de la radio como debe ser, gracias a Dios. Una tarde bien calurosa, al menos en Ciudad de Panamá. ¿Dónde estás tú? Reporta sintonía.
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1: Temazo de la década de los 80. Oliver, me has hecho reír. Yo no me refería cuando dije, cuidado con los escorpiones, que salen mucho para esta temporada y se ponen en, y se ubican en lugares donde no deben estar. No me refería a los que, a lo de eso del signo zodiacal. No, no, no hacía referencia a los que, ese es el signo zodiacal, ¿sí? No, a eso no. Escribe, buenas tardes Gladys, soy escorpión, pero buena gente. Saludos a la prima Liz Alvengor, ¿cómo estás Liz? Saludos para ti también y gracias Oliver por hacerme reír todavía más en este día. Ruth y Amelie está muy bien, gracias a Dios, grandota, creciendo. Miguel Ángel, ¿cómo está todo por Colón a esta hora de la tarde?
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4: Tu reporte de tráfico. ¿Cómo está Colón este día, a esta hora?
5: Nublado. Ya empezó a chispear. Lluvia.
4: Lluvia. Lluvia. Y música.

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1: 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Bueno, ahí estás. Avanzas con el día, organizando muchas cosas, muchos pendientes. Y, a ver, ¿qué querrás escuchar? ¿Será esta otra canción?

0: es martes de En Pocas Palabras, en Onda 8. Más adelante, en breve, escucharás una canción de TLC que le valió al grupo su segunda nominación al Grammy en la categoría de grabación del año. 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

Lava, ¿cómo estás a esta hora? Ya casi las 2 de la tarde, estamos a martes, un nuevo mes, ya estamos a 4. Tú, bueno, a ver, antes de decirte lo otro, esta canción tiene dos versiones también, ¿eh? Ese es otro dato, tiene una sin rap y otra con rap. Ahí está, quizá tengas tu favorita. 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
1: 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Saludos y bendecido martes para ti también, Cairolis, que... A ver, estás presente. ¿Quién más presente a esta hora escuchando Onda 8? Escriba al WhatsApp de cabina 6483-0541. A esta hora, bueno, muchas canciones que te gustan. Entre esas, a ver, no, dame un chancecito. Ahorita te hablo de ella para que sepas que sonará a esta hora.
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1: 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Se nubla la tarde también en Ciudad de Panamá. Bueno, ese artista que escucharemos en minutos, a ver, empezó su carrera a finales de los 80 cuando sacó su primer disco, pero no fue hasta el segundo cuando alcanzó a convertirse en una estrella mundial. Tiene canciones como Nothing Compares to You. Ya sabes de quién te hablo, ¿cierto? ¡Sigue en sintonía!

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Ajá, oye, qué bien. Ahí va el Cibiades con el volumen a todo lo que da, o casi, casi. Oh, y esta cantante, hace me parece que 3 años, ¿verdad? Que ya no contamos con ella acá. Sí, ella falleció, a ver, sí, 3 años, wow. Bueno, ella en lo que duró su carrera se pronunció abiertamente contra el racismo, la guerra, los abusos de poder, y esas declaraciones y decisiones artísticas generaron en muchas ocasiones críticas y debates, pero bueno, también reforzaron al mismo tiempo su imagen de artista comprometida e incapaz de permanecer al margen de las cuestiones que consideraba importantes. Ahora, de Nothing Compares to You, pasemos a Nothing. Nothing's gonna change my love for you. ¡Ah! Oye, esta canción original la cantó primero George Benson en el 85, pero Glenn Medeiros la grabó. Ganó un concurso de talentos radiofónico y la

vamos con otra. Vamos con otra que incluye... Ajá, Nothing. Oye, ¿quieres la que me gusta a mí? ¿O otra así que no, con la que no estoy tan parcializada? ¿Cuál? Escoge, A o B. A es la que me gusta a mí. B es la otra que también me gusta, pero pues que no está tan conectada conmigo. Avisa. 2:27 PM. Oye, qué buen break aquí que nos hemos tomado para cantar todas estas canciones. Dice Evelio que la A, a ver, la que me gusta a mí. Bueno, pero es una que suena con más frecuencia, eso sí les digo, porque la otra resultaría ser una Inés. Una inesperada. Ahora, con ese detalle, dime tú, escribe rapidito ahí al WhatsApp si te quedas con la A o con la B. La A es la que a mí me gusta. La B es la que también me gusta, pero que resulta ser la Inés. La inesperada. La B, perfecto. Vamos entonces con esta. Una canción que llegó al número 3 en Billboard Hot 100 y que también recibió una nominación como canción del año en los Radio Music Awards del 2001. Esta es la Inés, la inesperada en Onda 8.

0: dice la revista People sobre esta Inés? Que entre las boy bands de finales de los 90 y principio de los 2000, esta destaca, esta que suena en este momento. Que puede que hayan sido un fenómeno efímero si los comparamos con grupos como los Backstreet Boys y también NSYNC. Su época dorada, bueno, duró apenas 3 años, pero los integrantes nos regalaron éxitos radiofónicos que perduraron en el tiempo. ¿Cómo? ¿Cómo? La escuchaste aquí, qué bueno. Gracias por tu compañía y la Inés te da las gracias que por escogerla. Ajá, la inesperada en
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0: Debbie, qué bueno. Y escucha esto también, prepara tus maletas, escoge tu pareja y no te despegues este jueves 6 de agosto de qué mañana, donde Leani Salazar te llevará a vivir la aventura de tu vida con un viaje para dos personas y estadía y actividades incluidas. 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Entonces lee las bases en nuestra página de internet y prepárate, lo sabes. ¿Qué más? ¿Qué me cuentas? Eric tiene ganas de escuchar una canción de los 33 que se llama Solo en tus ojos. ¿Quién más?
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1: 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No te puedes perder otra noche retro de Antena 8. 2 de la tarde ya, 54 minutos en Panamá, pero como tú estás en otro país, tienes una hora distinta. Lo bueno es que estamos conectados, ajá, que nos hacemos compañía y que

Carlos Morán, presente. Rosita González, presente. Milagros, presente. Muy bien. Tú también reporta sintonía 6483-0541, WhatsApp de cabina. Yarito, presente también. A mí también me hace falta mi Bessy, Yarito, no creas.

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1: La.
0: Ajá, te acompaño todas las tardes.

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Recuerdas muy bien esta canción, esta colaboración musical y el tiempo en el que la tripeaste bastante. 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

escríbenos a nuestro WhatsApp. Déjanos una nota de voz. El WhatsApp en cabina de Antena 8, 6483-0541.

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Bueno, y quiero que sepas, Rodrigo Esteban, que llevas el segundo nombre de Juanes. Él se llama Juan Esteban. Así que, Juan Esteban, así que todo un honor poner esta canción para ti. Bienvenido, Dios te bendiga.

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8: Responde Sammy, que con un calor impresionante, que está potente el día, pero trabajando y escuchando una buena programación musical. Que cantar ayuda a sobrellevar el calor. Y Yarito se apropia también de ese tema de Juanes, que se lo dedica a su bebé, que el jueves está ajustando un año más de vida. ¡Muy bien!

un as. ¡Qué melosa! Oye, toma nota. Esta melosa, no. Para que la acompañes, la complementes con dos melosas más y un lunes en las melosas de antena. Aquí en Onda 8, me la envíes al WhatsApp tu propuesta con esta y dos más. Toma nota, toma nota. Una canción originalmente del año 79, pero en el 81 vino Carpenters y la hicieron suya. Bueno, y acá está, sonando a esta hora de la tarde, en este día, en este mes, este año. En Antena 8, que tiene música para todas las generaciones. ¿Sí o no? Caterina me dice que también, cuando escuchó la de Juanes, que también es una melosa, dice que se la aguaron los helados, que esa canción se la cantaba su hija hace 20 años. ¿Qué tal? Antena 8. 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

se llama esta canción, oye, que bueno, por allí Arnold, en una entrevista que le hicieron, dijo que esta canción, bueno, trata de que si alguien cae, si la otra persona está allí, que eso es como más fácil, ¿no? Según lo explicaba él, pero que al mismo tiempo, por ejemplo, el de si vas a estar allí para mí cuando esté bien, entonces dijo, si estoy vivo y bien, ¿estarás ahí tomándome de la mano? Es como preguntar si me va bien, ¿estarás ahí para mí? Ah, tú puedes decir, sí, hasta aquí tú puedes decir, oye, pero ¿cómo es la gente cuando le va bien? Pero después dice, ¿no tendrás celos de mí? ¡Ay, la envidia! ¡Los celos! Eso separan a mucha gente, Entonces, bueno, por ahí va la intención de esa canción. Ahora pasamos a esta otra que también está entre tus favoritas, casi las 4 de la tarde. ¿Qué más quieres que ponga?

0: Esta canción para complacer a Derrick, escribiste justo a tiempo. Ya tenía preparada otra canción, pero volteé así, giré y vi el WhatsApp y me dio chance de poner esta canción y completar entonces un doble de Antena 8. Gracias por tu sintonía, José Ángel. El saludo también para ti. Saludos para tu amigo Lucio, que dice que está buena la programación, pero que tú dices que siempre está excelente. Un abrazo a ambos, saludos. Y bueno, a ver, ¿qué más? 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Ahora, si lo que necesitas es una canción, me la puedes pedir a mí al WhatsApp de cabina de Antena 8. 64830541. ¿Ya le prestaste atención a esta canción?
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0: 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Gabriela Sami, ya atendí sus pedidos, ¿eh? Incluye esas canciones dentro de esta hora para que entonces la esperen. 4-10 minutos, llovizna. Sí, me parece.
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0: soñaste anoche? ¿Lo recuerdas? ¿Te animas a contarme algún sueño así que hayas tenido? Esos sueños así que están, vienen como encriptados, que tú no sabes muy bien cuando te despiertas eso qué significa. O sea, esos sueños así como locos, como medio bien abstractos, como que ¿what? Eso, ¿te atreves? ¿Te atreves? Sí, no sé qué sueño sea. Tú mete el filtro. Y bueno, de ser así, envíame una nota de voz al WhatsApp de cabina o también lo puedes escribir. No pasa nada. Leo y escucho. Así que venga, 64830541, WhatsApp de cabina. Esos sueños. ¿Sueñas mucho o te pasa que no sueñas nada? Bueno, acá quedó pendiente al WhatsApp de cabina.
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nota, nota. Michi Fest Panamá 2026 será el domingo 30 de agosto, desde las 12 mediodía, en el Centro de Convenciones Vasco Núñez de Balboa del Hotel El Panamá. Sígueles en Instagram, arroba Michi Fest Panamá. Uh-huh. 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Habrá feria de adopción, bazar de emprendedores, presentaciones, conversatorios y un festival para toda la familia. ¿Anotaste? Bien, ¿qué más? Bueno, por acá te saludo Marcial, que estás en sintonía. Marisol me dice que no ha tenido sueños. No sueñan mis oyentes. Nada. No sé, no han tenido un sueño así raro, como que están cocinando, están preparando ahí un pescado y cuando lo abren, ahí que lo van a filetear, no sé, se encuentran algo dentro de él. No. O una iguana que no sé, que te habla y te dice algo, no sé. No. Bueno, quedémonos con la canción, pues, de Bohemia Suburbana, que la debías.

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1: Me escribes acá que, bueno, que quiere decir que la gente está cenando sano y cuando se acuestan a dormir descansan bien. Por eso no tienen sueños, no tienen pesadillas. Por eso, mira, me alegra saber eso. Me alegra. Nada de sueños raros con ustedes. Ok, bueno, como ustedes no sueñan, le pregunté a la inteligencia artificial que le dije que me contara sus sueños más locos. Y entonces me dice que uno sería experimentar el mundo físico. Dice que sentir la textura de la arena, el frío de la lluvia o el sabor de un café.

0: Dice la inteligencia artificial que otro sueño sería procesar 1 billón de historias a la vez. Aquí para que agarres miedo, ¿eh? Dice que soñaría que puede conectar con cada persona del mundo al mismo tiempo. Aquí me puso que escuchando sus alegrías y ayudándote a resolver tus dudas en un gran coro global de datos. Pero bueno, yo no sé. Se puede alocar y se puede convertir ese sueño en una pesadilla para nosotros. ¡No! 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

0: Rafi, ¿cómo estás? Saludos para ti, gracias por tu sintonía. Ah, entonces sí sueñan, ahora sí. Bueno, Oscar, cuéntame, ¿qué sueñas tú? ¿Sueñas bastante, sueñas poquito, qué?
1: Sí, Gladys, yo sueño todos los días.
0: Wow.
1: Cuando quiero soñar con algo, simplemente me acuesto pensando en eso y sueño, pero cuando quiero soñar, tengo que acostarme del lado izquierdo.
0: ¿En serio?
1: Y sueño con lo que pensé, así que soy privilegiado si sueño todos los días y cuando quiero. Me pasa desde que era niño.
0: ¡Wow! ¡Oscar! Como dice quien me acompaña, son niveles. ¡Wow! Y que te acuestas de qué lado, del derecho, izquierdo, derecho, cuando quieres soñar. ¡Oh! Bueno, ¿sabes quién más sueña bastante? Quien me hace compañía a esta hora de la tarde en cabina de la radio, como debe ser. Exacto, René. ¡Wow! Bueno, si tienen algún, también quieres decir algo, puedes hacerlo. Escribe o mandas el audio al WhatsApp de cabina. Bueno, Mari Gómez sueña bastante. ¿Cómo estás, Mari? Bienvenida a la cabina.
2: Encantada, Gladys. Yo sueño bastante, no a ese nivel,
0: ¿no?,
2: de que me pongo de un lado y que decido cuándo quiero soñar.
0: Ajá. No.
2: Eso todavía no lo domino, pero sí sueño suficiente como para hacer un libro sobre eso. Así que encantada de poder compartir sobre eso.
0: Imagínate si soñaras así, ¿cuántos volúmenes harías?
2: No, y podría elegir el género. Hoy quiero soñar algo de terror, por ejemplo, no sé.
0: ¡Wow! Bueno, Mari Gómez, para que lo sepas, es muchas cosas, Mari, y es parte, entre todas esas cosas, es parte de Grupo Grada. Entonces, bueno, nos da mucho gusto, me da mucho gusto.
2: Gracias.
0: Tener en mis manos este séptimo libro en el que, bueno, es un libro de cuentos, incluye 31 cuentos y está, pues son esos sueños que has tenido. Pero la forma en que nacieron estos cuentos, pues me llama mucho la atención y a los oyentes también les va a gustar saberlos. Entonces, cuéntanos, tú, ajá, dale.
2: Bueno, primero decir que desde la primicia de soñar, todos soñamos, ¿no? Entonces quizás no se ve desde ese punto de vista como algo tan extraordinario, pero creo que a todos nos pasa de que cuando soñamos algo y luego nos despertamos, no lo anotamos, no le prestamos mucha atención, con el paso de los minutos, ni siquiera horas, se te olvida lo que soñaste y a veces estás allí como que yo soñé algo chévere o algo terrorífico y no me acuerdo. Bueno, yo lo único diferente que hice fue que sí fui anotando esos sueños. Este libro que se llama El Hotel de las Almas y Otros Sueños de mi Almohada, pues nace de un viaje, así que también una invitación allí indirecta, directa, para que también salgan un poco de su entorno, de su comodidad. Yo viajé a Ciudad de Guatemala en el 2023, fui con mi novio, quien ahora es mi esposo, y pues fue un viaje de mucho frío, mucha altura por los lugares que visitamos en Ciudad de Guatemala. Y cuando regresé a Panamá, pues tuve mucha inestabilidad. Yo de por sí soy súper alérgica, sufro de el oído, entonces soy muy inestable en esas cosas. Y quedé en el médico, evidentemente, para que me ayudaran con el tema del equilibrio, la estabilidad. Me ayudaron con eso, pero el tratamiento que me dieron, que era por las noches, me hizo soñar durante todo el tiempo del tratamiento cosas rarísimas que incluso para mí se salían de la tangente de lo que comúnmente sueño, ¿no?
0: Se desequilibró algo en tu mente.
2: Entonces, ese desequilibrio, que agradezco, pues hizo de que como al tercer día yo dijera, creo que hay un material interesante para poder escribir un libro, y empecé a prestar atención a eso con mis notas del celular al lado, que es una práctica o ejercicio que invito a todos que lo puedan hacer, porque la premisa del libro es: ¿qué pasaría si todos escribiéramos los sueños raros que tenemos? Todos tendríamos un libro de sueños de distintos géneros y cosas. Entonces, de ahí nace el libro. Me tomó 2 años escribirlo y pues ahora que ya está completo, explora todo tipo de géneros. Desde misterio, romance, aventura y fantasía, que nunca había escrito. Así que para mí ha sido un reto creativo y que estoy muy feliz de haberlo completado.
0: Bueno, tú estarás en la Feria Internacional del Libro de Panamá, donde te podemos buscar antes de, en tus redes sociales y demás, este libro, donde lo pueden conseguir nuestros oyentes. Y sí que podemos, ¿dónde tengo? No sé si ya lo sepas, en qué stand vas a estar en la feria. Compártelo con nosotros.
2: Bueno, en la Feria del Libro voy a estar súper activa. Creo que es el año que más voy a estar presente todos los días en distintos horarios. Voy a estar compartiendo en mis redes sociales, @mariegomezl en Instagram, todo el calendario para que puedan por día ver en qué stands voy a participar. Y pues la presentación oficial, que es lo que me tiene más emocionada, es el último día de la feria, que es el domingo 30 de agosto, 1:10 p.m. en el Salón Cuna del Centro de Convenciones Atlapa. Allí pueden entonces conocer ¿qué tiene este libro de interesante con el mundo paralelo de los sueños? Una invitación para que cada uno también explore su propio mundito de lo que sueña y lo que tiene su imaginación también mientras duerme.
0: Escribe Marisol que le resulta súper interesante. Entonces ya saben, a buscarla, a seguirla en sus redes sociales para estar allí atentos de lo que vaya publicando y dónde la vamos a poder entonces encontrar. Y todos esos días, pues un montón, los días de la Feria Internacional del Libro. Entonces, muchísimas gracias por hacernos compañía. Y bueno, como esos sueños, parte de esos sueños. Oye, espérate, ¿quién quiere viajar? Levanten la mano. Vamos a pedirle a Mari que nos pague los pasajes. Ay, ahí que nos está invitando. Dice que para que pasen. Así que nos pague los para soñar y escribir los libros también. Eric Díaz en sintonía. Bueno, como esto incluye misterio y cositas así, vamos a quedarnos con esta canción. Gracias por tu visita. Gracias. Éxito. Y bueno, ya saben, su séptimo libro, que está en Amazon ya.
2: Sí,
0: en
2: correcto.
0: En formato digital. Y todo lo que les dijo, ya ustedes escucharon muy bien. Ahora, escuchemos esta canción.

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1: Álvaro Jael, ¿cómo estás? Que tú en la adolescencia tenías sueños repetitivos, que soñabas lo mismo. Por ahí alguien me dijo también como que, como que puede incluso continuar un sueño que tuvo. ¿Ah? ¡Wow! Niveles, niveles. Oye, ¿y ese sueño, eso de que como que te caes, que sueñas que, y te despiertas así asustado, eso cuenta? Sé que te caes de un columpio por ahí pero bueno, hay mucha gente que cuenta que le pasa eso. Bueno, después de que al inicio no me querían contar muchas cosas, quedo sorprendida. Hay niveles muchísimos aquí, bien altos con esto. También por allí me enviaron un audio. Ay, ya se nos acaba la canción. No sé si podremos escucharlo, pero que dice que incluso cómo debe estar la almohada, cómo debe estar el cuarto, la cama, cómo debe estar uno mismo para poder soñar.

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0: Muy bien, me gusta. Ya estamos en confianza. Tengo otros mensajes que escucharé en breve. Y tú también. 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Mira que Mari Gómez, la autora que nos hizo compañía hace poco en cabina de Antena 8, nos invitó a viajar para que todo eso pues también nutra allí como que nuestros sueños, ¿no? Y bueno... Entonces, ¿qué más? ¿Qué me dicen ustedes? Anabel me cuenta, por ejemplo, que ha tenido sueños, esos sueños de los que les hablé de caída libre, que cuando estaba pequeña siempre soñaba los mismos y que cuando era adolescente participó en cursos de control mental y sugerían anotar los sueños, así como dijo Mari Gómez. Síganla, búsquenla en redes sociales, @MariGómez, ajá. Y bueno, que le llegaron a decir a Anabel que incluso uno puede encontrar soluciones a problemas, o sea, que tenga la persona que lo sueña, ¿no? En ellos. Bueno, a ver, acá me dice Rolando que él sueña a menudo con personas muertas, difuntos, pues, dice, familiares y excompañeros de trabajo, que los ve felices. Bueno, qué bueno que es que lo sueña, sino como el niño en la peli que, ¿qué? I see that. Ajá, mejor es que los sueñes. Entonces, a ver, Eric tiene un comentario para nosotros, referente a lo mismo, a los sueños.
1: Ok, le voy a dar un tic a todo. Tienes toda la razón, no se escuchaba. Para poder tener una escala de sueño, alcanzar, siempre la persona a veces, el ver lo último que está viendo en el televisor, puede llevarlo al subconsciente de dormir. Son 50 años que tengo y tengo muchas experiencias desde pequeño. Resulta ser que tienes que tener una cama inmaculada, una almohada inmaculada, incluso debes de prohibirte de hablar palabras obscenas o sucias y tienes que andar en un ambiente natural para que cuando vayas a buscar qué quieres soñar, automáticamente llega a tu pensamiento para que te hagas ese grado de evidencia, colaborando para ustedes, incluso... Hasta tener la cabeza sucia te lleva a sueños pesados. Saludos, buena programación.
0: Saludos, Eric. Todo eso, tomaste nota, tú que también estás escuchando Antena 8. Bueno, ahí está. Ya saben, a buscar, a ir a la Feria Internacional del Libro de Panamá, a buscar a Mari Gómez para adquirir su libro, ¿verdad? ¿Tomaste nota del título del libro? No, no puede ser. No puede ser, ya te lo digo, dame un momentito, es que tenemos que anotar ese título para buscarlo, ya sea en Amazon, si te gusta leer digital, o bueno, en la Feria del Libro, buscas tu ejemplar impreso. El Hotel de las Almas y Otros Sueños de mi Almohada. El Hotel de las Almas y Otros Sueños de mi Almohada, para que lo sepas. Escritora que tenemos aquí en Grupo Grada. Bueno... Sin más, ¿verdad? Sin más. Dios primero será. Hasta mañana. Pásenla bien. Y tengo otra canción aquí, otra temática allí, con nuestro tema inesperado de hoy. Sweet.

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1: Qué chévere.
0: Otra tarde media gris, ¿no? Viene el agua, ¿será?
1: No matter what.
0: Saludos.
1: No matter what. You got.

0: tráfico pesado como siempre. Pero buena música mientras llegas a casa.
1: Esta es.
0: Vamos con BTS. Aquí les va Normal. 5:30, Tena Flashback. En 15 minutos.

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0: Cuidado en caso tal de que van de vuelta a casa. Vamos a un cambio, regreso con el flashback.
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9: Empezamos con Technotronic. ¿Quién?

0: We got a love pen. Sissy Peniston. Cerrando el flashback. City 30 back in time. 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Ya Patricia Kent está asegurada para la noche retro. Saludos, Patricia. Oliver Ariel Almengor. Adriana Segovia. Miguel Pimentel. Epifanio Corella, Demetrio, Adriana Adrián, Antonio Bernal, Antonio Gotti, Eric Díaz, Alejandro Bartuano, Ricardo Lescano, Miguel González, Kiki Gutiérrez, Constantino, Evelio Delgado, Pablo G, José Acuña. ¿Quién va a hacer la fiesta? Martes. Empieza la semana. Cae la noche, cae la lluvia. Vamos a un cambio y regresamos con más de la radio como debe ser. Víctor Manuel, saludos. Raymond.
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Música para el viaje. Mientras llegamos a casa, Uriel, Centeno, Esteban, la gente del WhatsApp, saludos.

0: Choca Choca. Anita y Shakira. Cerrando el bloque, saludos Corina. Mónica Ríos. La gente del WhatsApp, ACT 30 Back in Time. Ya les cuento con quién.
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0: otra cosa.
1: Mentirosa. Melo Manéis. Antena 8. Vamos con David Guetta junto a Rihanna. Who's that chick?

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Love Sensation, Madonna. Vamos con Baby Rexha junto a Faithless, New Religion.

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atado a un sentimiento. Miguel Mateos. 7:30 back in time. Ya les digo con quién. Antena 8. Vamos con Nelson. I can live without your love and affection.

0: 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Satisfied, Richard Marx. 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Nicolás Arjona, saludos. Juan Justiniani, Armando Guerra, Rosita González, Roy Guerra.
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Buscando el mar, Carlos Vives y Juan Luis Guerra y su 440. Vamos a cerrar con Madonna y Sabrina Carpenter, pero primero Swim. BTS.